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1: Durante 1982 nos regalaron el exitoso álbum Famous Last Word, en el que venía este tema, favorito hasta hoy en día en todas las radios. It's Raining Again, Supertramp.

0: También quiero hacerte la invitación hoy a que te des una vuelta por Facebook. Acordate que nos encontrás como Retrobeats. Contame qué te parece el programa y qué canciones querés escuchar. ¿Qué canciones considerás que tienen que sonar en Retrobeats? Cuando regresemos, llegan ONG y Culture Club. Y por supuesto este segmento de Sonaron con el Tiempo, que son artistas o solistas que han tenido solamente uno o dos éxitos. Ya regresamos.
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0: ¿Y cómo va todo? ¿Bien? Todavía queda un poquito más de nuestro programa. Si recién te sumás, te cuento que hoy, como todos los días en Retrobeats, recorremos las mejores canciones de todos los tiempos, de los 70, 80 y también 90. Polémico tema del álbum Liberator del año 1993. Y es que Dream of Me fue construido a partir de un sampler de Love's Theme, del legendario éxito de Love Unlimited Orchestra, un tema que fue escrito y producido por Barry White. Con el fin de lanzar Dream of Me como un single de OMG, tuvieron que aceptar que se eliminase el sampler, pero que aún conservase la mención en el título, oficialmente titulado Dream of Me, basado en el tema de amor. Y además, aún hubo que darle la autoría única en los créditos a Barry White. OMG, Dream of Me.

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1: Fue un sencillo de ventas importantes en la década de los 80 del grupo Men Without Hats, publicado en los Estados Unidos en 1982 y en el Reino Unido en 1983, y también con muchísima repercusión por estas regiones. Men Without Hats.

0: Retrobeat regresa a instantes.
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1: Del álbum Point of No Return, lanzado en 1977, fue una de las piezas acústicas de la banda. Su melodía suave y su letra melancólica difiere ostensiblemente de otros éxitos de la banda, Kansas, Dust in the Wind.

0: uno de los cortes más rescatables del flojo disco, considerando los anteriores, Segnata Modata, de The Police, editado en 1980.
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0: Hello, boys and girls. Disfrutamos de un poco de pop teñido de jazz con este éxito del año 1996. Group Collective, Lift Off.

0: hasta el final, cuando regresemos. Technotronic, Snap e IMF. En minutos, estamos de vuelta.
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0: El último hit del grupo tuvo lugar en 1992 con el single Move This, que entró en el puesto número 6 de las listas norteamericanas gracias a que el tema se utilizó como sintonía para un anuncio de la marca Revlon. Technotronic. Move.

En una inolvidable trilogía de la música dance característica de principios de los 90, Magnífico Dios a pura energía con este hit de 1990. EMF, Unbelievable.

0: ¡Qué final, señoras y señores! Por hoy y por la semana, te digo, hasta aquí llegué. Retomaré energías, seguramente vos también, y nos volvemos a encontrar el próximo lunes. Buen fin de semana. Soy Silvia Resualve y esto es Retrobeats. Chau, hasta entonces.
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Vamos.

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0: ¿Cómo están ustedes? Una vez más, como todos los miércoles, nos volvemos a encontrar en Más Allá de las Palabras, como dice mi amiga Silvia Resoalbe, un programa dedicado a la vida y siempre pensando no solamente en la audiencia, como para que puedan tener herramientas, ¿sí? El programa, uno de los títulos es Herramientas sistémicas para la vida diaria, pero ya se trascendió lo sistémico, ¿no? O sea, son herramientas para calidad de vida, porque hay tanto hoy en día. Uno de los temas que siempre a mí me ocupa, porque hoy en día con la lluvia de información hay mucho humo, como yo digo, ¿no? Y siempre traer a terapeutas, a profesionales dedicados, con trayectoria, honestos, con conciencia, es como un servicio que en este momento he decidido, digamos, ¿no? Más que informar, un servicio para que la gente sepa a quién recurrir, cómo recurrir, cuándo recurrir, porque hay demasiada información y demasiada información que queda en la superficie. Y cuando hablamos de salud mental, de contener, de duelo, de trauma, no se puede tomar a la ligera. Entonces, dicho esto, ya la tengo acá en el estudio. Ella se llama Lorena Segovia. La voy a presentar. Le voy a dar el inicio para que ella se presente también a sí misma, ¿sí? ¿Cómo andás, Lore?
1: Hola, Patricia. Gracias por invitarme.
0: Bueno, nos teníamos pendiente.
1: Sí.
0: Sí, teníamos pendiente y cuando hablamos y me recordaste dije, la verdad, qué interesante, porque jamás, nunca, que yo llevo ya casi 3-4 años, hablamos de esta técnica en la radio, así que vas a ser la primera. Ella se llama, ¿cómo es tu nombre completo?
1: María Lorena Segovia.
0: María Lorena
1: Segovia. Pero me dicen Lorena.
0: Lorena. Sí. Y vos sos de El Dorado Misiones.
1: Yo soy de El Dorado.
0: Te cuento que este programa sale en vivo, en este momento está saliendo en vivo por Canal 9 de El Norte Misionero, El Dorado Misiones, y sus 24 repetidoras. Así que es muy probable que gente de allá te esté viendo también, si querés saludar o no, como quieras. ¿Viste? Estás. ¿No
1: sabías? Mira, fui a la inauguración de ese canal.
0: Mira.
1: Cuando tenía 35 años, o sea, hace como 20 años atrás.
0: ¡Qué bueno!
1: Sí, me acuerdo que sí. Fue en el año 2011, la inauguración del canal. Smith era el dueño.
0: Sí, ¿sí? Sigue siendo. Sí, sí, Foco, sí, sí. Foco Smith. Sí.
1: Fue en el hotel de turismo.
0: Mirá vos, bueno, le mandamos un abrazo, porque él tiene en este momento 24 horas el canal. Entonces, bueno, y además también este programa va a salir, se repite, el domingo, también en el Canal 9, el Norte Misionero, el domingo a las 10 de la mañana. Así que el que no lo vio hoy, seguramente lo puede ver ahí. Así que tu gente conocida ya sabe que estás acá. Bien, de profesión. A ver, preséntate, bueno, no vamos a hacer la hoja de ruta, como digo
1: tranqui,
0: yo.
1: Tranqui, entonces.
0: Sí.
1: No, y yo me recibí hace 26 años, en el año 2000, en la Universidad de Belgrano. Después de recibirme hice un posgrado en psicoanálisis, 3 años, y después me vine para Misiones.
0: Tira el psicoanálisis, ¿no? Siempre.
1: Y a mí me gustaba, me parecía que tenía mucha magia. Sí. Pero ahora me gusta más algo más rápido. Si bien no abandono la magia del psicoanálisis, me encanta. Siempre está dentro mío, digamos.
0: La escucha, ¿no?
1: Sí.
0: Esa intervención puntual.
1: Sí, aparte es tan para mí tiene algunas cosas que se actualizaron, pero para mí lo que dijo Freud en su momento es algo increíble. ¿Cómo lo pudo ver?
0: Preciso.
1: Sí, sí.
0: ¿Cómo pudo ver, cómo intentó mapear el inconsciente? ¡Qué barbaridad! Cuando dicen esto de hacer un mapa del inconsciente, imagínate vos los vericuetos, los caminos que tiene el inconsciente y él se metió ahí, ¿no?
1: Igualmente yo, ese posgrado en psicoanálisis era en un lugar que se llamaba el Centro Oro, que había una cátedra que se llamaba, era como algo así como psicoanálisis cuántico. Ya tenía la onda.
0: Ah, bueno, sí, ahí me cierra.
1: Te gustó más, ¿no? O sea, era un psicoanálisis distinto. Era de Fernández Mouhán, que era un psicoanalista que ya murió, pero tenía toda una impronta espiritual interesante. Y tenía una cátedra en la Universidad de Belgrano. La cátedra de psicoanálisis de niños y adolescentes.
0: Ay,
1: qué cuarto año.
0: Interesante con los niños, ¿no?
1: Bueno, el MDR, lo que yo hago hoy, que este modelo psicoterapéutico con los niños funciona muy bien, mejor y más rápido que con el adulto, porque el niño tiene una cadena traumática muy corta.
0: Claro. Vamos a ponerle el título.
1: Dale.
0: Vamos a decir, ¿qué es lo que estás haciendo? ¿Cuál es esta? ¿Cómo llamaste vos psicoterapia?
1: Modelo psicoterapéutico.
0: Ok. ¿Por qué modelo psicoterapéutico? Porque
1: se puede usar, o sea, un modelo psicoterapéutico es algo más integrativo. O sea, tiene el EMDR, que son las siglas en inglés, de, como vos dijiste hoy, de sensibilización y reprocesamiento a través de movimientos oculares. Puede ser usado como modelo integral, que tiene impronta del psicoanálisis, del cognitivismo, que son distintas escuelas, del mindfulness.
0: Mirá vos.
1: O como técnica, vos. O sea, no seguís el protocolo de MDR que te enseñan en la formación y lo usás como técnica, la de sensibilización con movimientos oculares, sin necesidad de cumplir con todo el protocolo. Eso es una técnica. Y el modelo es más integrativo, tiene normas, reglas.
0: Siete fases, creo que estuve.
1: Ocho
0: fases estandarizadas.
1: Ocho,
0: estuve.
1: Sí.
0: Que eso me sorprendió también. O sea, que vos lo podés utilizar dentro de una sesión cuando sientas que es necesario, podés introducir la técnica sin hacer todo el modelo con las ocho fases acá, como dice, estandarizado.
1: De hecho, tengo muchas colegas que lo usan como técnica, o sea, que son integrativas, que son psicoanalistas, que saben de teoría sistémica, saben de cognitivismo y aplican para un suceso específico traumático que el paciente no puede procesar la estimulación bilateral.
0: Bien, esa era la otra pregunta. ¿Cuándo es, cómo es que se utiliza o en qué puntualmente la técnica, para qué tema se utiliza?
1: Bueno, fue descubierta, es científica, fue descubierta en 1987 por Francine Shapiro.
0: Estuve leyendo.
1: En Estados Unidos. Acá a la Argentina vino hace aproximadamente 25 años. Y inicialmente lo que hacía era trabajar trastornos por estrés postraumáticos, personas que habían sufrido accidentes, catástrofes, abusos sexuales.
0: De posguerra estuve leyendo también que ella con...
1: Sí, con claro, porque es el trastorno por estrés postraumático que tiene los sueños, los flashbacks, esos son los síntomas. Es una persona hipervigilante, dificultades de concentración, de memoria, de atención. Es un cuadro complejo el trastorno por estrés.
0: Que tiene que tener todo bajo control.
1: Sí, y muy hipersensible a los estímulos, con sueños recurrentes del suceso traumático. Ese es en el caso de las guerras, también un abuso sexual también.
0: Totalmente, porque repiten, no se les va la imagen desde de adentro, ¿no?
1: Claro.
0: Qué increíble, sí. Nos quedamos sí. Casi telepático lo nuestro. Yo creo que se puede ver. Es muy interesante. Entonces, en esos casos, porque es muy interesante, ¿qué es lo que desarma? Porque yo estuve leyendo que es bineural.
1: Estimulación bilateral.
0: Bilateral.
1: Sí. Bueno, cuando un suceso es vivido por una persona con demasiada intensidad, en soledad, y que supere su capacidad de procesamiento de su sistema psíquico, se almacena en la memoria como algo disfuncional o una memoria desadaptativa.
0: Ok, a ver, lo guardamos dentro. Yo siempre digo, lo que la retina vio y lo que el cuerpo sintió queda en algún recoveco de nuestro inconsciente y queda, no olvidado, queda latente, y todo el resto de lo que, digamos, la psique, lo que está haciendo es quédate ahí, no te muevas.
1: Como lo encapsula.
0: Lo encapsula, es muy difícil esto para mí, no puedo. Pero como el inconsciente se manifiesta, sale a través del sueño, de los síntomas, y está ahí. O sea que parte de la energía de esa persona...
1: De los actos fallidos, de las elecciones de pareja.
0: Perdón, no me mire tan fijo. No me mire tan fijo. Me encanta, porque este programa es eso, es la vida, ¿no? Y ajá, entonces queda ahí, pero lo que yo siento, Lorena, es que parte de la energía de uno queda ahí, como si yo estoy...
1: Parte, gran parte.
0: Estoy sí, hablando con vos, pero me sí, imagino el inconsciente lo tiene ahí, quédate, no te muevas, no saltes, durante todo el día. Entonces, de alguna manera, uno comienza... A vivir sosteniendo,
1: tapando,
0: ¿no? Esto vos, es increíble cómo salen las constelaciones, y yo sigo e insisto con estos cursos de 3 meses. Bueno, cómo hay que saber contener estos procesos, que no es es muy delicado, porque si una persona a través de algo que ve afuera conecta con eso que tiene dentro, que es propio.
1: Eso en MDR, ¿sabes cómo se llama?
0: A ver.
1: Disparador.
0: Claro.
1: O sea, el psiquismo lo está tapando, ¿no? Lo tapa, lo que no se quiere vivir por miedo al dolor, ¿no? Para no sentir.
0: Pero se siente dolor todos los días, porque si uno está sosteniendo es un dolor extra, pero uno no lo sabe.
1: Claro.
0: Lo sabe cuando se libera.
1: Sí.
0: Entonces hay un
1: disparador
0: que
1: hace como una situación X, que hace el efecto gatillo para que se desencadene, eso se abra y aparezca el síntoma. Por ejemplo, en los ataques de pánico, a mí los pacientes me dicen: tuve un ataque de pánico, pero no sé por qué, porque me iba caminando en la calle,
0: pasó, iba manejando y de golpe.
1: Sí, claro, no, pero ¿qué pasó? A ver, ¿con quién estuviste antes? ¿Estabas escuchando alguna música en el auto? Sí, estaba escuchando una música que escuchaba antes de que muera papá. ¿Disparador?
0: Claro.
1: Ataque de pánico. O sea, el ataque de pánico parece que no tiene ningún sentido en el momento que ocurre, pero siempre tiene un sentido de algo que lo disparó. O el día anterior, o minutos antes.
0: Qué interesante esto de ir... a través de la palabra y de el profesional que vaya guiando a la persona. ¿Qué estabas haciendo? ¿Qué estabas escuchando? ¿Te sucedió algo? Porque esto, cuando dicen de golpe, nunca es de golpe. No está la capacidad de autoobservación.
1: Claro, hay un velo que tiene que ver con los mecanismos de defensa.
0: Claro.
1: Eso que vos decías de taparlo. Para no sentir, que es una paradoja, porque no querés sentir, pero lo sentís todo el tiempo.
0: No querés sentir, lo sentís todo el tiempo, pero además es como que una parte tuya lo niega, se automatiza, se frisa. Es, pues, ¿sabés qué? Yo estoy trabajando, estoy yendo mucho al interior.
1: Vamos. Te veo, en las redes.
0: Sí.
1: Te veo.
0: Y es increíble, porque... hay mucho abuso en Misiones. No sé en otras provincias, porque yo estoy trabajando acá. Yo creo que hay mucho abuso en general, y recién ahora se puede hablar.
1: Mira, yo de lo primero que me dediqué cuando llegué fueron abusos sexuales.
0: Ay, yo no me quiero dedicar, pero me encuentran.
1: Te encuentran.
0: En cada taller. Es increíble.
1: Bueno, y yo, ¿sabes qué? Empecé desde los 27 años más o menos con el Poder Judicial en Puerto Rico, Misiones.
0: Claro.
1: Trabajaba con los jueces de instrucción y veía demasiada cantidad. Y también en mis pacientes en el consultorio. Entonces yo decía, o hay el 90% que viene acá fue usada de alguna forma alguna vez. Sí. O vienen todas acá, o esto es una estadística que se puede generalizar, pensé.
0: Bueno, o me tocan todas a mí, claro, digo yo, pero también, Lorena, yo voy viendo que uno se vuelve confiable, ¿no? O sea, la persona creo que siente también dónde se puede abrir. Puede ser eso, que la persona sienta que acá, sí, porque si se el disparador, como vos decís, está el disparador, pero cuando viene el disparador, ¿se puede volver a reprimir o no?
1: Sí, pero después de un cierto lapso.
0: Okay.
1: Primero se va a sentir muy mal.
0: Claro.
1: Con el disparador.
0: Claro.
1: Y después, obviamente, los mecanismos de defensa se van a encargar de volver a tapar todo.
0: Ok. Pero si
1: hasta el nuevo disparador.
0: Hasta el nuevo disparador. Pero si la persona en el momento que viene el disparador se siente, acá puedo, ¿se abre?
1: Claro, por la empatía de claro, quien está enfrente.
0: Claro, por la conexión que uno, a ver, si uno pudo con uno mismo y además tiene técnica, sabe, mira al otro, sabe, se dio cuenta que el otro...
1: Es que en nuestras profesiones la confianza es todo.
0: Es todo.
1: Si no hay confianza, no evoluciona. Yo me seguía cuenta cuando un paciente se abre, confía, tiene mayor adhesión al tratamiento. Pero cuando no hay confianza, o sea por lo que sea, porque yo no le caí bien, porque le hice acordar a la novia del papá, no sé.
0: Ay, me encanta hablar con vos.
1: Pero tal cual. Por algo no le caes bien, ¿no? Pero en general tengo bastante manejo de la empatía. Es un porcentaje chico, pero me pasa a veces y cuando me pasa me pongo a pensar, ¿qué falló?
0: Claro.
1: ¿Qué falló?
0: Claro. Pero esto que se da en la mirada, ¿no? Cuando el otro te mira y sabe que vos sabés, que vos te diste cuenta de algo que está tratando de sostener. Y ahí se produce, le da permiso al disparador, le da permiso a desarmarse porque sabe que se va.
1: Que es un lugar seguro.
0: Que es un lugar seguro.
1: Bueno, eso tiene que ver con el apego. En MDR tenemos mucho, le ponemos mucha atención al tipo de apego del paciente.
0: El apego, llámese, a los padres. Al inicio de la vida.
1: Exacto. Okay. Al tipo de vínculos, cómo fueron sus primeros vínculos y el tipo de apego que hace con el otro. Claro. Puede ser evitativo, puede ser ansioso, puede ser desorganizado o puede ser seguro. Que ese es el que menos se da y sería
0: el seguro es el que se tendría que dar más y es el que menos se da. Sí. Claro. Sí.
1: Y ese tipo de apego es el que va a repetir en la terapia. Por ejemplo, un evitativo no cuenta mucho. Es bastante cerrado, reacio.
0: Te mira de costado, así sí, como estamos ahora. Te va midiendo, sí, a ver si sabes. Va probando a ver si está por cruzar el puente y se va a desarmar o no. Qué bárbaro, ¿no?
1: El ansioso te llama cada rato.
0: Necesito ya. ¿No?
1: Sí.
0: Claro.
1: El desorganizado, que es el peor de todos, va no, y viene.
0: No viene.
1: Va y viene en el sentido de que se aleja y se acerca, se aleja y se acerca.
0: Toma la sesión y después deja.
1: No sería indicador de un desorganizado, pero por ahí, viste, por la transferencia, como te dije, por ahí le hizo acordar a alguien que no le gustaba.
0: Sí, que, o sea, ¿cuántas cosas? Adoro realmente esto que estamos hablando, te agradezco tanto. Porque cuántas cosas hay que tener en cuenta desde la técnica y hay que ser muy consciente cuando uno está trabajando con el dolor del otro, no meterse donde no uno no tiene la técnica, no tiene la fuerza y aprender a derivar. Y aprender a derivar. Yo estoy hablando no para los profesionales, sino para los consteladores, ¿no? Realmente, para este...
1: Escuché que estuviste hablando con una psicóloga.
0: Ay, sí, es una Karina Torres.
1: Especialista en duelo, parece.
0: Es especialista, sí, en duelo. Le mando un beso porque ella siempre sigue y ella está haciendo... Yo doy talleres de autoconocimiento, no doy más de formación. No me quiero meter porque después la gente lo toma con una entiendo, punto, dijo
1: como ella. como una profesión claro, lo toma
0: y con una liviandad que no quieren leer. Hay que leer, hay que aprender, hay que trabajarse para saber que uno puede sostener. Karina es una psicóloga especialista en duelo y la pareja de ella es un psicólogo oncológico. Es una pareja joven.
1: Los vi.
0: Son amorosos.
1: En tu programa los vi.
0: Y bueno, ella está haciendo como taller de autoconocimiento y me encanta, adoro que ella esté en el grupo porque es el cierre. La síntesis en los talleres, ¿no? Ella, cuando se habla, es como siempre para mí el broche que da como una síntesis, el broche ordenador, ¿no? Me encanta. Y bueno, y hablamos mucho sobre todo el tema, porque siempre estamos en lo mismo, no está colegiado, hay mucho humo. Todo el mundo está haciendo formaciones
1: ahora. ¿De constelación?
0: Sí. Y entonces, bueno.
1: Pero en un momento lo van a colegiar, ¿eh?
0: Y espero que sí. Vos sabés que ahora el centro en Buenos Aires latinoamericano, la presidenta es médica y psicóloga. La verdad que le está dando como un orden.
1: Un marco científico.
0: Un marco teórico-conceptual con sí. Realmente es una podría llegar a ser un modelo psicoterapéutico.
1: Sí,
0: ¿no?
1: Como el teatro, ¿viste que hay una terapia que se hace tipo actuando? Psicodrama.
0: Bueno, modelo. Hellinger comenzó con psicodrama. El tema es que se dio cuenta que las personas que estaban representando sentían en su cuerpo la información del otro sistema, aunque no lo conocieran. Por eso es herramienta sistémica fenomenológica, porque se siente en el cuerpo. El tema es cómo uno aprende a leer ordenadamente eso y no empieza sentí, canalicé, recibí, que en tu sistema, que es lo que está pasando ahora. Por eso hay que ser.
1: Se mezcla todo.
0: Estamos en una época en que se mezcla todo. Pero bueno, volviendo a EMDR, que nació en 1987. Por eso hay que ser.
1: Se mezcla todo.
0: Estamos en una época en que se mezcla todo. Pero bueno, volviendo a EMDR.

0: debe tener relación.
1: Es muy interesante porque en el Tai Chi se trabaja con los dos hemisferios, pero se trabaja para ordenar, no es que se aplica en trauma. Lo interesante de esto es que este método ustedes lo utilizan cuando quedó el... ¿cuándo? A ver, explícame. ¿Cuándo vos decís a este paciente le voy a hacer EMDR?
2: Cuando viene con síntomas, cualquier síntoma. Porque primero EMDR era para trastornos por estrés postraumático. Okay. Así sí, surge. ¿Cómo, así. ¿Cómo se empieza a aplicar el método o la técnica? Porque primero se llamaba EMD, después evoluciona a EMDR.
1: Ah, ok.
2: Primero era más una técnica que usaba ella y después lo va ampliando y lo va completando al modelo. Claro. ¿Sí? Pero ¿dónde, cómo, cuál es el mecanismo neurofisiológico que usa el modelo?
1: Eso.
2: El del sueño REM. Más o menos a los 90 minutos entramos en un tipo de sueño muy profundo que es donde soñamos, que es el de movimientos oculares rápidos. Si vos mirás a una persona que está durmiendo y que está soñando, vas a ver que tiene los ojos cerrados y vas a ver que mueve.
1: Sí,
2: se le
1: ve,
2: mueve.
1: Sí.
2: Ahí está limpiando, haciendo como un barrido de lo que no le sirvió en el día, supongamos.
1: Somos una
2: máquinas perfectas.
1: Perfectas.
2: Sí. Pero cuando un suceso es muy invasivo para el sistema psíquico, no, con ese barrido no le alcanza. Entonces queda como almacenado disfuncionalmente generando sintomatología. Todo lo lindo que vivimos, los aprendizajes, los traumas que resolvimos van a ir a otro lugar, que se llaman las memorias adaptativas. Por eso cuando empezamos con este tratamiento, para ver si este paciente tiene una estructura de memorias adaptativas donde le vamos a enganchar cuando saquemos lo traumático, ahí le preguntamos los 10 sucesos más importantes, más lindos que vivió en su vida.
1: Okay.
2: Entonces ahí evaluamos si tiene redes adaptativas de memoria, porque hay pacientes que no la tienen y ahí está complicado, porque la tenés que armar con el paciente.
1: Para que saber de dónde se puede nutrir.
2: Claro, dónde puede enganchar una vez que lo saquemos de lo disfuncional a lo adaptativo. Porque yo, por ejemplo, tengo pacientes que les hago MDR y bueno, ¿y qué suceso lindo viviste en tu vida? Y nada, y mi papá me abandonó, y mi mamá se fue con un tipo.
1: El rollo.
2: Sí, y mi pareja no sé qué cosa, y mis hijos tiene tal enfermedad.
1: Todas las heridas. No hay ningún don, ninguna virtud o dones.
2: No tiene recuerdos positivos.
1: De los que se pueda agarrar.
2: Y ahí es complicado porque es un trabajo, son pacientes mucho más difíciles.
1: Claro.
2: Son pacientes con trauma complejo.
1: ¿Qué es un trauma? ¿Cómo definiríamos trauma?
2: Un suceso que aparece de forma abrupta, el sujeto lo vive en soledad y...
1: Abrupta, en forma abrupta.
2: Sí.
1: ¿Lo vive en soledad?
2: Lo vive en soledad y su psiquismo no alcanza para procesar la información. Es como que es algo que se desborda.
1: ¿Se satura? ¿Se identifica?
2: No, sí, se desborda el aparato psíquico. No lo puede enganchar en ningún lado.
1: Ok, yo lo veo en las personas en el cuerpo, a ver, decime vos si está bien mi observación, que quedan como frisados. Cuando yo veo que una persona está, se abre una constelación y ve el sistema o la situación y el cuerpo está duro, queda como frisado y está separado. La situación está ahí y yo estoy acá, frisado.
2: Bueno, eso tiene que ver, yo anoto para...
1: Sí, no, bueno, sí, que tu profesión.
2: Sí. Mira, tengo más virome que vestido, con eso digo todo. Hay tres formas de afrontar lo traumático, que es una situación de peligro, ¿no? El trauma tiene que ver con el miedo. Se activa el miedo, el sujeto se pone en mecanismo de defensa y tiene tres formas de afrontarlo. Atacando, huyendo o frisándose.

0: Ahí está.
1: Ok, ahí está. Bueno, mira, 2026 de programa, viste que se va. Nosotras nos ponemos a hablar.
0: Nos recolgamos,
1: estoy fascinada. Trajimos, ella trajo y yo también traje para los puntos. Vamos a ir a un tema musical. Ahí está. Que lo busqué especialmente para esto.

0: Bueno, estuve buscando música con respecto a esto y encontré Puentes de Cerati, ¿no? Es como cruza el amor, yo cruzaré los dedos, como un puente, ¿no? Qué interesante este desordené átomos tuyos para hacerte aparecer un día más. Cómo tender puentes entre lo doloroso, entre lo traumático y hacia el amor, ¿no? Con estas personas vitaminas, no solamente los terapeutas vitamina, ¿no? Sino las personas que te hacen sentir seguro como para que uno pueda cruzar esa vulnerabilidad, ¿no? Un poco de esto trata este tema. Bueno, a ver, vos qué notaste, ¿dónde nos quedamos? Viste que mi programa en redes esté desestructurado.
1: No quedamos. Mejor. Mejor.
0: Sí, porque es genuino y sí. La única manera que se entienda, porque sí, no es una masterclass.
2: Y es donde uno verdaderamente se siente cómodo, donde uno, Kohut, que era un autor, un post-freudiano, hablaba del falso self y del verdadero self.
0: Claro.
2: Acá el verdadero self.
0: Acá sale todo, el inconsciente, el acto fallido, todo. Bueno. Nos habíamos quedado en el estado REM.
2: De cómo viene, cómo se descubre. Que los movimientos oculares reorganizan la información.
0: Eso,
2: del cerebro.
0: Es muy interesante.
2: Sí.
0: A la noche vos habías dicho que es como una limpieza, como un barrido.
2: Sí.
0: Pero hay situaciones, que son las que podríamos catalogar como traumáticas, que no logra limpiar nuestra computadora.
2: No lo puede integrar.
0: No lo integra.
2: No, queda ahí.
0: Esto es mucho, se desborda y no puede entrar.
2: Claro.
0: Bien, y después nos sale con síntomas.
2: Con síntomas o con trastornos. Con trastornos, fobias, enfermedades psicosomáticas.
0: Adicciones.
2: Ah, sí.
0: También, ahora que...
2: Trastorno alimenticio.
0: Claro. El TOC.
2: El TOC, sí. Bueno, trastornos por estrés postraumático, para accidentes también. ¿Cómo se trabaja con esto?
0: Sí.
2: Con estimulación bilateral. La estimulación, vos tenés que estimular ambos cerebros, ambos hemisferios.
0: Que se integren,
2: claro.
0: Porque si no hay más de uno que de otro.
2: Claro, entonces para poder mover esa información que quedó ahí dando vueltas e integrarla. Para eso tenés que usar o los dedos, pero con un protocolo específico, no es, bueno, tal cosa, no.
0: Sí, me fui a una sesión, lo vi, después lo hago en casa con alguien.
2: Claro, no.
0: Pero es real, ¿es real o no?
2: Con un tutorial. Otros lo confunden con hipnosis, no es hipnosis.
0: No es hipnosis ericksoniana, no es nada de eso.
2: Bueno, se puede hacer, la estimulación bilateral se puede hacer con toques en las piernas, siempre con una virome. Yo tengo en mi consultorio como una varita mágica para los chicos.
0: ¡Qué divino! Claro.
2: Para que no les duela o para que se enganchen, digamos, en los golpecitos. Siempre con algo, nunca se toca al paciente directamente, especialmente por el tema de los abusos sexuales. Puede ser un disparador.
0: Ah, mirá vos.
2: Y ahí se te descompensa en la sesión, podría. ¿Se entiende? Por eso no se toca al paciente.
0: Claro.
2: Porque no sabemos quién está ahí, qué le pasó.
0: ¿Qué le pasó? No sabemos. Solo vemos que algo pasó, pero está adentro. Qué interesante. Así.
2: También puede ser con sonidos, con un auricular. Y hay pitidos. Pip, pip. Pip, ahí también estás estimulando.
0: ¿Esto también?
2: No, tiene que ser pip, pip, pip, pip. Acordate que son ambos hemisferios.
0: Ok.
2: Con toques, tun, tun, tun, tun, tun. O con movimiento de ojos. También hay una lámpara que tiene una luz. Que le decís al paciente, mirá, bueno, acordate de tal cosa. ¿En qué lugar del cuerpo, qué emoción sentís? ¿En qué lugar del cuerpo? Las memorias somáticas de las que hablás.
0: Claro.
2: Y seguí la luz. Pero yo hago con los dedos. Porque es otro vínculo que se genera con el paciente, que si le decís mirá la luz, a que si vos estás ahí.
0: Claro.
2: Y más en pacientes que necesitan ser mirados.
0: Hay un otro.
2: Exacto.
0: Y me está mirando. Existo.
2: Sí.
0: Y está viendo, sí, que esto me pasó a mí. Así que nadie me escuchó, pero ahora hay alguien que está. Qué interesante.
2: Sí. Bueno, el...
0: ¿Qué pasa en el cerebro cuando uno va haciendo esto? ¿Qué es lo que sucede?
2: Va bajando la perturbación.
0: ¿Lo va integrando, lo va limpiando?
2: El hipotálamo va, que está muy activado luego del suceso traumático o de la cadena de sucesos traumáticos, va siendo cada vez menos reactivo. Entonces, ante un nuevo disparador, ya no reacciona. Entonces ya no va a haber síntomas. ¿Se entiende?
0: Que va disminuyendo el síntoma.
2: Sí.
0: Puede ser en una sesión, en dos sesiones, dependiendo de lo.
2: Y mira, a ver, si es un niño, por ejemplo, yo he tenido varios niños que no querían ir al baño, no querían hacer caca. Entonces, estaban 20 días que no iban al baño y los padres desesperados. Entonces, en ellos, usando un calendario con caritas, los días que va al baño, que no va al baño, y con estimulación bilateral en las sesiones, más o menos en un mes mejoran. Y lo máximo de sesiones son 3 meses.
0: Bien.
2: Que tienen miedo de ir al baño.
0: Claro.
2: Tienen miedo. Tienen.
0: Es desapegarse de algo propio.
2: Exacto. Tiene que ver con la pérdida.
0: Claro.
2: Con la pérdida de algo.
0: Bien. Entonces, esto que vos me estás diciendo, ¿qué es lo que sucede en el cerebro? Es como que se va limpiando. ¿No?
2: Se va integrando.
0: Bueno, o sea, eso sería lo que es la estimulación bilateral. Yo le apliqué, mira, bineural, porque estoy escuchando música bineural a la noche. Es muy interesante antes de ir a dormir. Esto que vos decís, hay música, viste que ahora te dicen 456.
2: Sí, sí.
0: Bueno, pero
2: de la vibración.
0: Sí, estuve viendo que hay bineural, entonces. Vos te pones los auriculares y sentís esto justamente que va de un hemisferio al otro. Yo particularmente entro enseguida en el foco, en el centro. Pero es música como para dormir, para la calma. Esto es específico para desarmar un suceso que quedó sin poder integrarse
2: Entonces es el mismo mecanismo. Está estimulando bilateralmente los hemisferios. Es el mismo mecanismo. Nada más que este se llama MDR y este se llama bineural.
0: Claro, yo es música, pero no voy con un foco. O sea, lo pongo como para...
2: Pero te ordena.
0: Ordena.
2: Te ordena, y más si es a la noche.
0: Sí.
2: Que es donde todos los mecanismos de defensa caen, digamos.
0: Y hay días, me doy cuenta, después de escuchar tanto, ¿no? Hay días que puedo entrar en el centro mucho más fácil que otros días. Hay días que estoy más desordenada para dormir. Y si uno entra al sueño en forma desordenada, no descansa. ¿No? Pero esto es música que uno, bueno, puede encontrarla, pero el método terapéutico es funcional para todo lo que es trauma.
2: Mira, yo estoy casi convencida que el 80% de los trastornos son trauma.
0: Es que ya nacer es un trauma para, ¿no? O sea, el momento del nacimiento es traumático, porque estamos en un medio acuoso, con provisión...
2: Alimento, temperatura.
0: Claro, eso iba a decir, la provisión ilimitada de alimento y nacer a otro medio en donde los pulmones es como un fuego que entra el primer oxígeno, ¿no? O sea, los pulmones se abren. Yo estudié mucho el mecanismo del nacer, ¿no? Por el parto en casa. Los pulmones son un fuelle y la primera respiración quema. Eso ya es un trauma. Pasar por el canal uterino con cada contracción, ¿viste? El bebé no sale de una, necesita, con cada contracción se retrae y empuja, se queda sin oxígeno. Por eso es tan importante que la mamá siga a pesar de lo tónico, de nos vamos a decir dolor, de lo tónico de la contracción, siga respirando para que ese bebé no se quede sin dolor. Eso es retraumático. O sea que desde ahí en más...
2: Bueno, está contraindicado el MDR los primeros 3 meses en cualquiera de sus formas para una embarazada.
0: Mirá
2: y
0: vos.
2: Los siguientes solamente se puede usar para los miedos que aparezcan en esa mamá con respecto al parto.
0: Ok, o sea, eso era otra pregunta. ¿Para quién está, en quién se puede aplicar este método?
2: Bueno, me acuerdo de la última formación que hice, que fue el GEA, que es el Grupo de Estudio Avanzado de MDR, que fue el año pasado, que lo hice con la presidente de EMDRIA, que es la Asociación de MDR de Argentina, que es Susana Bálsamo. Y esa pregunta se le hizo, y ella dijo, solamente tiene que tener cerebro, dijo.
0: Claro, claro.
2: Pero yo entiendo que cualquier persona que tenga cerebro se puede, digamos. O sea, una embarazada podés. Los primeros 3 meses no, y después solo cosas. No le vas a hablar, no vas a tratar de reprocesar con ella.
0: Un trauma.
2: Un trauma que tuvo con la mamá en el embarazo.
0: No.
2: Sí, tengo miedo que mi hijo nazca así. Tengo miedo en las contracciones. Tengo miedo al momento del parto. Tengo miedo que mi marido no sé qué cosa. Bueno,
0: sí.
2: Todos esos miedos, sí. Eso se trabaja, pero los traumas en sí del pasado, porque en MDR esto es importante, me estaba olvidando. Es un protocolo de 3 vertientes.
0: A ver.
2: Se trabaja lo pasado del trauma, lo presente, que son los disparadores, por ejemplo, un disparador de un trauma pasado. Vamos a poner el ejemplo de un abuso sexual. El pasado sería el abuso sexual, el disparador presente, mi jefe me tiró onda.
0: Claro.
2: ¿Sí? O fui a un boliche y me manosearon.
0: Sí.
2: Eso podría ser un disparador. El disparador siempre es de horas anteriores hasta 3 meses atrás. Eso es lo actual.
0: Mirá vos.
2: Y los patrones a futuro. Una vez que vos desensibilizás el trauma, bajan las perturbaciones, trabajaste los disparadores del presente que despiertan los síntomas, trabajar con patrones a futuro. ¿Cómo a usted le gustaría verse en el futuro en estas situaciones? Y eso también se instala con movimientos oculares.
0: O sea que uno va bajando la reacción.
2: Y la intensidad de la perturbación.
0: ¿Llega a desaparecer por completo o uno aprende a vivir y a conectar con la perturbación? Y aprende a autogobierno, a no salir del centro y a manejar de alguna manera eso, ¿no? Que viene.
2: ¿Sabes qué? Con respecto a eso que me decís, yo tengo pacientes que ya no sienten. Que se acuerdan, porque no es para olvidar lo que te pasó.
0: No, por supuesto.
2: Es para que ya no te afecte.
0: Es transformar.
2: Claro. Entonces ya no le afecta.
0: Claro, como cuando vienen y dicen, quiero cortar de raíz. No, acá no se corta nada. Hay que mirar para transformar. ¿Qué es esto de cortar? No es una poda, ¿no? Pues la logoterapia, sí. ¿No? Que le sacaban el recuerdo, ¿no? Y esto es, uno va aprendiendo de sí mismo. La persona comienza a aprender de sus propios mecanismos, sería... Con EMDR la persona va aprendiendo de sus propios mecanismos y va bajando esa intensidad.
2: Se aprende a autorregular.
0: Okay.
2: Porque en la fase 2 se le enseña al paciente, que es la parte de la... ¿Viste que eran 8 fases?
0: Sí,
2: en la fase 2 se enseña con técnicas de mindfulness a que el paciente se autorregule. Porque es importante que ese paciente... Porque cuando uno se desregula, cuando hay un disparador de algo que nos pasó, ahí uno se desregula. Entonces, lo que el paciente tiene que aprender es a tener esas técnicas dentro de la sesión, porque por ahí al recordar algo que lo lastimó mucho, se desregula dentro de la sesión y puede o hiperactivarse y se pone a llorar, o hipoactivarse y ya no siente nada. Y
0: se petrifica. Se separa.
2: Sí, se disocia.
0: Se disocia.
2: Claro. Too much.
0: No, claro, lo que pasa que vos, digamos, vas hablando y uno va siguiendo el hilo, es muy claro, va conectando, y yo todo el tiempo pienso con cuánta liviandad se está tomando la salud mental. Todo el tiempo, últimamente estoy como mucho con eso, ¿no? Porque verdaderamente...
2: el tema de la ética, decís vos.
0: Sí, totalmente.
2: Vi que lo estás marcando mucho.
0: Estoy marcando mucho porque estoy viendo mucho y me doy cuenta los beneficios y la alegría de derivar y de trabajar en una red, ¿no? O sea, yo no dejo de observar que... a lo que yo me dedico, que es la constelación, obviamente yo tengo otros muchos recursos y herramientas anteriores, pero es una herramienta que sirve bajo un protocolo, bajo una mirada, y siempre aprendiendo a saber que hay lugares donde uno no se puede meter, porque no es terapia, es una herramienta, y no va a poder contener, y esa persona termina la sesión y se va a la calle. Se va a la calle, se va a su casa, se va a su vida. Si hay un disparador.
2: Claro, se puede psicotizar alguno.
0: Bueno, ponele el título. Sí. ¿No? Obviamente. Entonces, es muy importante, cosa que yo veo que no sé si se hará, pero uno preguntar, ¿está medicado? Sobre todo cuando viene en grupo. ¿Está medicado? ¿Está en terapia?
2: Para saber con quién te vas a encontrar.
0: Para saber, o sea, obviamente que, digamos, la práctica te da una lectura desde que la persona entra, desde que tiene una postura, el tono de voz, la mirada, esto que hablábamos antes de entrar, ¿no? La mirada, esa mirada, bueno, uno ya se da cuenta. Pero que el otro también, si uno pregunta, ¿está medicado? Se haga cargo de que está medicado y que no es abro un sobre y me iluminé y se me fue. La palabra proceso es sumamente interesante. Proceso y trabajar en grupo, ¿no? Interdisciplinario. Saber que esa persona, sí, estoy haciendo terapia, su terapeuta.
2: ¿Quién es?
0: ¿Quién es? ¿Sabe que está viniendo acá? Saber que si se movió algo, ¿cuándo tiene? Puede tener un espacio donde hablarlo.
2: Bueno, es un tema. Ahora me estoy acordando de algo que escuché de un programa, alguno, creo que era con el que, de la psicóloga con que estuvo acá, que vos que decías que van a la florista, van a la consteladora, van a hacer bio, van a hacer
0: ¿cómo se llama? Registros akáshicos.
2: Eso, canalización te iba a decir. Y hacen una mezcolanza.
0: Entonces no saben, o sea, todo es afuera. Todo es afuera. ¿Y cuál es el beneficio oculto de estar afuera? No hacer contacto.
2: Pero no pueden integrar toda esa información.
0: No se puede.
2: Eso sí que para mí queda como trauma, porque es acá, a una le dice una cosa, a la tarotista también. Entonces sí, tenés acá sí. La tarotista, acá la de registros, acá la consteladora, acá la psicóloga, acá
0: y
2: el psiquiatra.
0: No hay un hilo conductual. Uh-huh.
2: No.
0: Por eso,
2: una ensalada.
0: A mí una de las cosas que me gusta dentro de todo lo que he visto de constelaciones siempre, papá y mamá. Para mí el origen, olvídate de los ancestros. Si podés mirar a papá y mamá...
2: Ya es mucho.
0: Es un montón.
2: Es un montón, sí.
0: Bueno, sí. Mira, 20:49, no sé si nos va a dar para el otro tema, pero quiero que redondeemos un poquitito porque ya estamos casi que terminando. Si querés hablar de la estructura, de las fases, ¿qué sentís que quedó como para hablar y darle un cierre, un broche a esto? Mientras yo miro acá, que si hay alguna pregunta. No sé si, por ejemplo, la estructura, acá dice, realmente no termino de entender qué tipo de terapia hace. Bueno, bien, cuando me diga, bueno, a ver, para esta persona que no termino de entender, dentro de lo que es la psicología, hay un método terapéutico, por así decir, que se llama EMDR, que se trabaja con la
2: estimulación bilateral
0: bilateral
2: de los hemisferios cerebrales.
0: Entonces, ¿Qué es lo que sucede cuando uno estimula la
2: literalidad
0: sería, bueno.
2: Sí, es básicamente para trabajar sucesos traumáticos.
0: Ok.
2: Es el método o la técnica es con movimientos oculares, con toques o con pitidos en los oídos.
0: Para integrar, esa es la palabra que no me salía. Integrar el suceso.
2: Sí, lo perturbador que vivió la persona. Todo el tiempo estamos viviendo cosas perturbadoras. Pueden ser abandonos de la infancia, abusos sexuales, accidentes de tránsito, haber estado en una catástrofe, que te haya dejado tu pareja y que active que tu papá también te abandonó. O sea, todo lo que es traumático y que le genera sufrimiento al sujeto puede ser abordado con EMDR.
0: Y entonces se trabaja a través de estimulación, que esto ya lo explicó.
2: Sí.
0: Vean para atrás cuando queda grabado, claro, con los dedos, con la luz, se trabaja la lo bilateral para llegar a integrar los hemisferios. Y ahí se va reduciendo los síntomas.
2: La perturbación, porque la perturbación del suceso se mide de 0 a 10.
0: Ok.
2: Uno le pregunta al paciente, bueno, cuando tuviste el accidente, poné eso en tu mente, imagen.
0: Claro, volvé a revivir, imagen. O sea, parece.
2: ¿Qué emoción sentís en este momento? Miedo. ¿Dónde sentís el miedo? ¿En qué lugar del cuerpo? Se busca la memoria somática. En todo el cuerpo. Me estoy acordando de algún paciente, ¿no? En todo el cuerpo. ¿Cuánto tiene de perturbación ese recuerdo de 0 a 10? 10, el más alto.
0: Claro.
2: ¿Cuál es la creencia? Porque todo trauma genera una creencia sobre uno mismo. No estoy a salvo. Soy débil, no estoy a salvo, voy a morir. Estamos hablando de un accidente, ¿eh?
0: Sí.
2: Bueno, pon eso en tu mente, en qué lugar del cuerpo lo sentís. No estoy a salvo. Y siga mis dedos. Hago los pases, que tienen un cierto número. Respira hondo, se le dice al paciente, respira hondo, déjalo ir, ¿qué surge? Y ahí el paciente dice, no, me acuerdo el sonido de los vidrios rompiéndose.
0: Ok, va ampliando, se va acordando también. Exacto. Integrando.
2: Quédate con eso, no le preguntás nada al paciente, quédate con eso. Y así hasta que la perturbación baje a cero. Ahí desinstalaste la creencia negativa sobre el mismo, no estoy a salvo, bajó la emoción, bajó la memoria somática e instalás la creencia positiva.
0: Esos son
2: estoy
0: los pasos,
2: a salvo ahora.
0: La estructura de la terapia.
2: Sí.
0: Bueno, lamentablemente nos quedamos sin tiempo, ya me están haciendo señas de que llegó el momento. ¿Dónde te podemos encontrar? A ver, Lorena Segovia, ¿dónde te podemos
2: encontrar? Yo trabajo en el CEDIT. En el cuarto piso. El CEDIT queda en Jujuy, 1765, piso 4.
0: Número de teléfono, ahora vamos a poner el Instagram. ¿Tenés Instagram? Sí, ¿no?
2: Sí, tengo.
0: ¿Te pueden escribir también? Porque viste que hoy las
2: sí,
0: redes...
2: Sí, sí, sí. Igual yo seguro voy a subir el programa.
0: Sí, porque la verdad que es reinteresante. Creo que, mira, es tan complejo. O sea, es muy sencillo, pero tiene muchas cosas que hay que tener en cuenta.
2: Muchas aristas,
0: ¿viste?
2: Parece, pero es bien simple. Acordate que hay un protocolo estándar, que es el que hizo Francine Shapiro, y después, bueno, se fue modificando con pequeñas cosas. Y después, pero hoy lo podés tratar cualquier cosa con pequeñas modificaciones del protocolo. No, tiene un ABC.
0: Claro, pero cuando uno se pone a hablar del inconsciente, la gente, imagínate vos, la audiencia se le dispara. Se dispara. Cada uno, si nos va siguiendo, nosotras nos vamos mirando, tenemos un timing.
2: Estamos siendo disparadores,
0: por eso no entiendo el tipo de terapia, qué es lo que llega a ser. Claro, no puedo estructurar o agarrar eso que es inagarrable, ¿no? O sea, hay que someterse al método, a la técnica para poder entenderlo. Somos disparadores. Bueno. El cierre, algo que quieras dejarle a la audiencia, como algo.
2: Bueno, con lo que decíamos hoy, lo de las terapias, que sean ordenados si van a hacer terapia, bien, que no hagan todo junto.
0: Gracias.
2: O sea, que tengan una terapeuta de base que escuché que dijiste en algún programa, sí, sí. Y ahí esa, con esa terapeuta que haga la integración de la información que obtiene con otros terapeutas, como por ejemplo de constelaciones, ¿sí? Pero que lo pueda procesar, al toda la info que salís, que uno saca de ahí, que la pueda volcar en algún lado, ¿no? Que te va a tu casa a pensar lo que sí. hablaste con Patricia.
0: No jueguen con su inconsciente, diría yo, ¿no? No juguemos con el, con, guardamos mucha información.
2: Y ahora viste que hay de todo, entonces.
0: No juguemos, sí. Tratémonos con respeto. Me quedo con eso. Bueno.
2: Estoy pensando simbólicamente lo que me está diciendo.
0: Tratémonos con respeto, porque es tan amplio, ¿no?
2: Sí.
0: Bueno, y con amor. Bueno, gracias, Lore. Realmente nos quedó para otro programa, ¿sí? La verdad que es mucho. Pueden volver a escuchar el programa el domingo a las 10 de la mañana por FM 89.3 Santa María de las Misiones. Queda grabado, se lo voy a compartir a Lorena. La gente del Dorado Misiones también lo puede volver a ver. Y te agradezco infinitamente que viniste, que dejaste seguramente algún paciente para poder venir. Y a la gente de la audiencia que nos siempre nos sigue y nos escucha. Un abrazo grande.

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0: Bueno, y en uno de tantísimos viajes que hemos hecho por toda Latinoamérica, un día conocimos a una persona maravillosa, un artistazo, un chico argentino maravilloso, y siempre soñamos con hacer algo juntos, y eso va a ocurrir esta noche, porque aquí está Abel Pintos.
1: 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Muchas gracias a todos.

0: El gran Abel
1: Muchas
0: Pintos.
1: Gracias. Muchas gracias. Muchas gracias.
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0: Ese aplauso para Vicentico. Bueno.
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0: Bueno, y en uno de tantísimos viajes que hemos hecho por toda Latinoamérica, un día conocimos a una persona maravillosa, un artistazo, un chico argentino maravilloso, y siempre soñamos con hacer algo juntos, y eso va a ocurrir esta noche, porque aquí está Abel Pintos.
1: Muchas gracias.
0: Eso va a ocurrir esta noche, porque aquí está Abel Pintos.

0: el gran Abel Pintos.
1: Muchas gracias. Muchas gracias.

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8: Hola, bienvenidos a Retrobeats. ¿Qué tal? ¿Cómo están? Mi nombre es Silvia Resualde. Estamos contentos de compartir 2 horas con las mejores canciones. Y te confieso que siempre renovamos el deseo de hacer el mejor programa todos los días. Hoy también.

Este es el segundo corte desprendido de su álbum Music for the Masses, lanzado en 1987, Depeche Mode, Never Let Me Down Again.

0: lanzado por primera vez en 1983. Blue Monday fue una de las canciones más importantes de los años 80, dando a la música electrónica alternativa y dance un auge muy importante. New Order, Blue Monday.
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0: El himno de la música techno-pop que se masificó a finales de los 80. Erasure, Give a Little Respect.

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5: Estamos iniciando este segundo bloque con la canción de apertura del álbum de Tom Petty en solitario del año 1989, Full Moon Fever. Free Falling es uno de los temas más famosos de Tom Petty. Interpretaron la canción en los MTV Video Music Awards en 1989, junto a Axl Rose, y en febrero de 2008 en el Super Show Bowl, en el medio tiempo. Tom Petty, Free Falling.

0: esta banda logró reconocimiento por su éxito del año 1988. Eddie Brickell and the New Bohemians. Where I Am, lo que soy.
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0: Exitoso single de la banda canadiense editado en 1986. Glass Tiger, Someday.

0: Cuando regresemos, Men at Work, Camouflage y mucho más. Porque esto recién comienza, no te vayas.
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0: Australia no es tan solo conocida en el resto del mundo por sus canguros y koalas. Además, su industria musical ha aportado excelentes músicos. Tal es el caso de Men at Work, que ahora llegan con esta exitosa canción de 1983. Men at Work, It's a Mistake, es un engaño.

0: Más grupos alemanes que cantan en inglés llegan a Retrobeats. Camouflage, Heaven I Want You, Cielo Te Quiero, año 1991.
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0: Con este tema, MC Sar te lleva nuevamente a tu pista de baile favorita, alguna en la que has danzado allá por los 90. MC Sar de Rian McCoy, It's On You, año 1990. ¿Te acordás?

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8: Desde su CD Rush Street de 1991, Richard Marx, Take This Heart.

Esta canción es el single que pertenece al álbum Suddenly del año 1984. Más tarde llegarían éxitos como Caribbean Queen y Sal de mis sueños, y Entra en mi auto, Billy Ocean, Lover Boy.

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1: Fue lanzado el 1 de octubre de 1990 como el segundo single de su álbum Liberty. En el momento en que se lanzó este sencillo, el interés del álbum era escaso y también han tenido una pobre promoción. Duran Duran, Serious.

Hoy en el Retroscopio, enfocamos a Eagles, álbum publicado por la banda estadounidense a finales de 1976. Es el primer álbum del grupo sin su miembro fundador, Bernie Ladon, y el primero con Joe Walsh. El tema Hotel California toca diversos asuntos, incluyendo la inocencia y su pérdida, adicción a las drogas, muerte, los peligros, tentaciones y la fugaz naturaleza del alma, relaciones turbulentas, divorcios y la pérdida del amor, los resultados finales de la doctrina del destino manifiesto y el sueño americano. Eagles, Hotel California.